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1: Mucho antes que la teleserie Llorana, hubo una canción que nos acercó más a Isla de Pascua. Se trata de Rapa Nui Mi Amor, que ganó el primer lugar en la competencia folclórica de Viña 1987. El tema gustó tanto al público que su intérprete Lorena no solo ganó Gaviota de Plata, también se convirtió en la artista más popular de ese festival, a pesar de contar con figuras como Rafael o Soda Stereo. De los autores Ignacio Millán y María Teresa Díaz, el conjunto Manu Urrere y la cantante Lorena nos interpretan Rapa Nui Mi Amor en la

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4: 12 grados.
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1: Cuenta la leyenda que Jorge Yáñez no conocía a Chiloé cuando escribió El gorro de lana en 1974. Su inspiración fue homenajear a su gran amigo Héctor Pavés, el indio, que había recopilado enormes temas como El lobo chilote y Corazón de escarcha. A pesar que algunas voces aseguran que este vals pertenece al cantor popular Félix Cárdenas, lo cierto es que El gorro de lana fue publicado en 1977 en el primer disco solista de Yáñez llamado ¿Y qué fue? Como sea, es un himno del

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3: ¡Tibio, tibio!
4: 12 grados.
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1: La Pérgola de las Flores de 1960 fue un enorme éxito del Teatro de Ensayo de la Universidad Católica de Chile. Con texto de Isidora Aguirre, música y canciones de Francisco Flores del Campo, se convirtió en la comedia musical más importante del siglo XX. Con registro audiovisual, disco de vinilo y giras internacionales que solo hicieron crecer la leyenda de este fenómeno cultural chileno. ¿Quiere flores, señorita? Es la Pérgola de las Flores, un pedazo de nuestra cultura que engalana ahora la Fonda Radio Tiquitiquitiva de la 90.

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3: 7:57 minutos.
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1: La tonada folclórica es un tipo de canción netamente chileno que solo se escucha, no se baila. Eso no quiere decir que esté exenta de emociones. La propia Margot Loyola decía que en la primera mitad del siglo XX las cantoras populares exageraban su interpretación en lo que denominaron la tonada histriónica. La maestra Loyola fue Premio Nacional de Arte en 1994, la única artista del folclore que ha recibido este reconocimiento en nuestro país. Por eso, nos ponemos de pie para recordar a la maestra Margot Loyola y su tonada histriónica La Risa, ahora en la gran fonda radioactiva de la 92.5.

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2: Discúlpame, pero tu comentario me parece...
3: ¡Tibio, tibio!
4: 13 grados.
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1: Los Caporales fue un dúo humorístico musical chileno exitoso entre los años 50 y 70, integrado por Luis Arenas y Lucho Pinto. Entre sus canciones llenas de trabalenguas e historias divertidas, destacaba Cirilo Murruchuca. Los Caporales hicieron una buena versión de este tema, que en definitiva era una vieja polca peruana, registrada en 1911. 100 años después, el 2011, el tema tuvo un nuevo registro en Chile, con el solo de guitarra de Ángel Parra de Los Tres como invitado. En la Fonda Radioactiva de la 92.5, escuchamos Cirilo Murruchuca en la versión de Chancho en Piedra.

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2: Oye, ¿y a qué hora te acostáis?
3: 8:58 minutos.
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2: La folclorista Nilda Moya es la creadora e intérprete de la picarona tonada chilena La Pirilacha. La canción publicada en 1978 deja palabras inconclusas para generar doble sentido y las risas de la audiencia. Esto le dio popularidad a su autora, que actualmente vive en Australia. Sin ponerse colorado o colorada, disfruta de La Pirilacha con Nilda Moya en la Fonda Radioactiva de la 92.5.

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2: El viento raco, típico del Cajón del Maipo, se caracteriza por ser...
3: ¡Tibia, tibio!
4: 13 grados.
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1: Un super clásico del tropical chileno es el Viejito Lolero. Esta guaracha escrita por Fernando Neira fue publicada en 1976 por Hirohito y su conjunto. La agrupación encabezada por el fallecido baterista y cantante de la voz peculiar, Eugenio León Hernández, es un hit contagioso e inigualable. Ahora, en la Fonda Radio Tiquitiquitiva, suena Hirohito con su Viejito Lolero.

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2: Los Hijos de Putre no eran una banda real. Se trataba del proyecto musical del creativo Jacinto Amoroso. Este es el seudónimo del productor y compositor Carlos González, el padre de Willy Sabor, quien desde los años 70 construyó historias solo para generar un simpático doble sentido en populares canciones. ¿Necesitas arreglar tu casa? Te sugerimos llamar a...

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2: Ahora sí que le apunto. Maputo es la capital de Uzbekistán, ¿no?
3: ¡Tibio, tibio!
4: 15 grados.
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1: Cuenta la leyenda que Buddy Richard le regaló un disco del africano a Pachuco para que hiciera una versión de este popular tema del colombiano Calixto Ochoa. Así, la versión chilena, que decía que el negro quiere calule, fue un suceso en 1985 y en el Festival de Viña del Mar 1986. En la Fonda Radio Actiquitiquitiva de la 92.5, bailamos con Pachuco y la Cubanacán y el africano. ¡Ah!

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2: 11 de la mañana.
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1: Basándose en el tema La muerte de Tite, éxito del acordeonista colombiano Lisandro Mesa, fue que la sonora de Tommy Rey se inspiró para hacer una estupenda reversión, prácticamente una canción nueva y chilenizada. Esta inagotable pieza popular se lanzó en nuestro país en 1998, especial para bailar y reír durante la fiesta. Se murió Tite. En la Fonda Radio Tiki Tiki Tiva es la sonora de Tommy Rey.

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4: tibio, tibio.
5: 15 grados.
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1: Cumbia chilena con letras doradas es La Gallina No, de los autores Félix Martínez y Héctor Arias. Esta pegajosa canción con un inicio disonante fue registrada en 1974 por Iván Enrique y su combo, nombre artístico de Iván Ahumada, músico y percusionista que también integró la banda de rock latinoamericano Panal. El solo de guitarra al estilo Santana, por supuesto del fundador de Agua Turbia, Carlos Corales. Señoras y señores, con real placer presentamos a La Gallina No, el legendario Iván Enrique y su combo, en la Fonda Radio Tiquitiquitiva de la 92.5.

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2: El folclorista Segundo Zamora compuso Adiós Santiago Querido en 1946, una muestra de gratitud a la ciudad y lugares entrañables como el Parque Forestal, la Quinta Normal y el Cerro Santa Lucía. El Guatón Zamora es también autor de cuecas fundamentales como El Cuerpo Malo, El Marinero y Mándame Quitar la Vida. Además es el padre de María Esther Zamora, actual referente del folclor y dueña de La Casa de la Cueca. En la Fonda Radio Actiquitiquitiva de la 92.5 es la enorme Adiós Santiago Querido, la cueca tremenda del Guatón Zamora.
3: Buenas de Chile, pues. ¿Para qué le cuento?

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4: ¡Tibia, tibia!
5: 16 grados.
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1: La Negra Esther es una obra de teatro escrita en décimas por Roberto Parra, hermano de la Gran Violeta, adaptada y montada genialmente por el director Andrés Pérez. Cada mes de septiembre, La Negra vuelve a las tablas agotando funciones. Entre sus picarescas canciones está Un Zapatero Celoso. Esta polca la aportó al elenco original en 1988 la actriz María Izquierdo, con el fin de dar alegría y chilenidad al montaje. En la Fonda Radioactiva,

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1: Marcianita es una canción de fines de los años 50 que juega con la posibilidad de un romance en plena era espacial, pero eso sí, lejos de la moda del entonces, rock and roll. Compuesta por los chilenos Galvarino Villouta y José Imperatore, este tema ha sido grabado por los artistas internacionales Caetano Veloso, La Sonora Matancera, junto a la mismísima Celia Cruz. En Chile la popularizó el conjunto vocal masculino Los Flamingos, cuya primera voz era Armando Navarrete, quien años más tarde derivó al humor con el personaje de Mandolino. En la Fonda Radio Antiquitiquitiva escuchamos Marcianita, en la versión del músico y poeta del barrio Yungay, Mauricio Redolés.
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4: ¡Tibio, tibio!
5: 17 grados.
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1: Los Luceros del Valle son pioneros de la cumbia ranchera en nuestro país. La agrupación formada en Curicó por Oscar Insunza y Rafael Alcaíno compuso e interpretó una picaresca canción que registraron en 1975 y que fue un exitazo en las radios populares de todo Chile. Desde la región del Maule llegan los Luceros del Valle con El Anillo.

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2: 2 de la tarde.
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1: La consentida es un auténtico himno del folclor chileno que elevó a su compositor Jaime Atria entre los más destacados del siglo XX. Sin embargo, los cuequeros ortodoxos señalan que la canción no cumple con la métrica del estilo, por la que no la consideran una cueca. Aún así, esta emblemática canción ganó la competencia folclórica del Festival de Viña del Mar 1961, interpretada por el conjunto Los Huaynas, aunque la versión más popular siempre ha sido la de Silvia Infantas y Los Cóndores. Toma tu pañuelo, que ahora suena la consentida del autor Jaime Atria en la Fonda Radioactiquitiquitiva de la 92.5.
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2: Dicen que lo mejor para dormir es tomarse un vaso de leche...
3: ¡Tibia, tibia!
4: 18 grados.
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1: La vieja Julia forma parte de los mayores clásicos entre las cumbias picaronas de Chile. Esta canción, de una vecina metete y chismosa, también es obra del genial Jacinto Amoroso, líder y compositor del recordado proyecto musical de la década del 70, Los Hijos de Putre. Como toda canción famosa, cuenta con varias versiones. Por eso vamos a destacar la interpretación del recordado Eugenio León Hernández, Hirohito. Es la vieja Julia, en la Fonda Radioactiva de la 92.

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2: 3 minutos.
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1: Los Hijos de Putre era el nombre de un proyecto de cumbias picaronas desde los años 70 en adelante, destinado solo a grabar discos. Decenas de canciones exploraron el doble sentido, convirtiéndose en favoritas del público, como por ejemplo Conchita Ingrata, Me Gusta el Pelao, Agüita de Culén, Recuerdos de Manuela, El Chinito Constructor, La Vieja Julia y un largo y popular etcétera. Todos estos temas fueron escritos por Jacinto Amoroso, quien además fue el papá de Willy Sabor. Ahora escuchamos El Curanto, Los Hijos de Putre, en la Fonda Radio Tiquitiquitiva de la 92.5.

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3: Para la masa vamos a necesitar harina, levadura y 200 ml de agua.
4: ¡Tibia, tibia!
3: 14 grados.
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1: Víctor Acosta y Lázaro Salgado compusieron en 1941 La Joya del Pacífico, un auténtico himno a Valparaíso y una de las canciones más queridas del repertorio chileno. Este valsecito tiene recordadas versiones como la del peruano Lucho Barrios en 1969 y 30 años más tarde, en 1999, Joe Vasconcelos la registró con sonoridad brasileña. El año 2022

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2: 3:58 minutos.
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1: ¡Ánimo, Juanito! ¡Ánimo!

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5: ¡Tibio, tibio!
6: 14 grados.
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Y a esta hora ya queremos saber una cosa. ¿Qué se está cocinando? ¿Qué se está preparando? Porque en este sábado 19 puede haber empanadas, anticuchos, choripanes, asado, hasta ajiaco incluso. Y siempre aparece alguien diciendo que todavía queda espacio para una cosita más. 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

0: Coca-Cola cero azúcar, acompañándote durante toda esta tarde. Si estás en la casa, en una fonda, en un asado o simplemente disfrutando un sábado tranquilo, nosotros ponemos la música para que la celebración siga. 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

0: mucha celebración y todo el sabor de este sábado 19. Ya volvemos en la 92.5.
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3: El viento raco, típico del Cajón del Maipo, se caracteriza por ser...
4: ¡Tibio, tibio!
3: 13 grados.
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Acá seguimos poniendo música para acompañar cada momento de tu celebración, porque este sábado todavía tiene mucha tarde por delante.

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3: 5:59 minutos.
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0: volvemos. Sigue en compañía de la 92.5 Radioactiva.
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4: El viento raco, típico del Cajón del Maipo, se caracteriza por ser...
5: ¡Tibia, tibio!
4: 13 grados.
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4: 6:58 minutos.
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1: Discúlpame, pero tu comentario me parece...
4: ¡Tibio, tibio!
5: 13 grados.
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1: Oye, puta, que a mí igual me gusta la música romántica. ¿Tú sabías que era tocar los lentos?
2: 7:58 minutos.
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3: 9 de la noche.
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